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4: Because we are the 99%.
5: Indignación internacional por los maltratos y abusos que sufren cientos de activistas de la flotilla humanitaria detenidos ilegalmente por Israel cuando intentaban llegar a Gaza.
6: Desde Gaza, desde el corazón del asedio, enviamos nuestro agradecimiento y reconocimiento a los defensores de la libertad y la humanidad a bordo de la flotilla de la resistencia por sus intentos de romper el bloqueo y hacer llegar ayuda humanitaria a la franja de Gaza. También observamos un silencio absoluto por parte de los gobiernos internacionales. No vemos ninguna reacción real ni exigencias dirigidas a las fuerzas israelíes para que liberen a los activistas detenidos.
5: En el enclave palestino denuncian la detención de los internacionalistas por parte de Israel para evitar que lleven ayuda al devastado enclave. El Departamento de Justicia de Estados Unidos, liderado por el exabogado personal de Trump, acuerda que el Servicio de Impuestos Internos tiene prohibido investigar las declaraciones de impuestos de Trump, su familia y sus empresas.
7: Today we are announcing an indictment charging Raúl Castro and several others with conspiracy to kill U.S. nationals.
8: El gobierno cubano le mandó al gobierno norteamericano 16 notas diplomáticas y en las últimas notas Cuba llegó a rogarle al gobierno norteamericano que impidiera las incursiones de mano a rescate.
9: Habían sobrevolado reiteradamente La Habana. Las autoridades cubanas poseían información sobre planes de atentados y explosivos. Su líder, José Basulto, había sido entrenado por la CIA y contaba con un grueso expediente de violencia contra Cuba. Su propósito invariable, crear una provocación que justificara una posible invasión.
5: El Departamento de Justicia de Estados Unidos acusa al expresidente de Cuba, Raúl Castro, por el derribamiento de dos aviones estadounidenses que violaron el espacio aéreo de la isla hace 3 décadas. A continuación, detalles de estas y otras noticias en la edición de hoy del Informativo Pacífica. Acompáñenos. Un pescador palestino, Mohamed Shamlagh, murió el miércoles tras recibir disparos de embarcaciones militares israelíes frente a las costas del norte de Gaza. Según fuentes del hospital Al-Shifa, los navíos de la Armada israelí dispararon contra embarcaciones que se encontraban pescando en la zona de la costa de Sheikh Aglin. Como parte de su ofensiva contra Gaza, Israel ha prohibido el acceso al mar a la población palestina, pese a que la mayoría de los desplazados viven en zonas próximas a la costa, en tiendas de campaña. Al menos 67 palestinos han sido asesinados por tropas israelíes mientras pescaban y solo unos 500 de los más de 5.000 pescadores que trabajaban en Gaza antes de la ofensiva israelí laboran actualmente. En una violación de la tregua, las fuerzas de ocupación israelíes impiden tanto a los pescadores como a los agricultores acceder a sus tierras al norte y al este del enclave palestino. Además, los buques de guerra israelíes disparan con frecuencia a los pescadores palestinos, ponen trabas a sus labores o los detienen sin razón alguna. Gran indignación internacional han provocado las humillaciones y maltratos que están sufriendo 400 activistas de 50 embarcaciones que formaban parte de la flotilla Global Sumud, detenidos ilegalmente por fuerzas israelíes en aguas internacionales cuando llevaban ayuda humanitaria a Gaza.
10: Free, free, Palestine.
5: El ministro de Seguridad Nacional de Israel, el ultraderechista Itamar Ben-Gvir, publicó un video que muestra a los activistas detenidos siendo jalados del cabello, atados con las manos en la espalda, arrodillados con el rostro en el suelo, empujados, arrastrados y maltratados en el puerto israelí de Ashdod, mientras de fondo se escucha el himno de Israel y el político ondeaba la bandera israelí. Ben-Gvir escribió: así recibimos a los simpatizantes del terrorismo. Bienvenidos a Israel. El canciller de España, José Manuel Álvarez, exigió disculpas a Israel por el trato monstruoso, inhumano e indigno a los activistas, entre ellos españoles. El ministro anunció en Berlín que convocó a la representante diplomática de Israel en España. Francia también convocó al embajador israelí por lo que llamó actos inadmisibles del ministro israelí. Por su parte, la primera ministra italiana, Giorgia Meloni, y el canciller Antonio Tajani también denunciaron el trato inadmisible dado a los activistas, entre ellos varios italianos. Bélgica convocó a la embajadora israelí y Alemania calificó el trato a los activistas como totalmente inaceptable. Turquía, por su parte, denunció la mentalidad bárbara del gobierno israelí y otros dirigentes multiplicaron sus llamados para que sean liberados los activistas cuanto antes de Israel. Se trata del tercer intento en un año de la flotilla humanitaria de romper el bloqueo israelí impuesto a Gaza, territorio devastado por la guerra y que enfrenta una grave escasez desde octubre del 2023. En la Franja de Gaza, la población denunció la detención de los activistas de la flotilla humanitaria por parte de Israel para evitar que lleven ayuda al devastado enclave. El reporte con Uday Ghazi.
11: Decenas de ciudadanos y activistas han participado en una vigilia y protesta en apoyo a la llamada Flotilla Global Sumud, la misión internacional que intenta romper el bloqueo sobre Gaza y llevar ayuda humanitaria a la franja. Los manifestantes denunciaron la interceptación de varias embarcaciones por parte del ejército israelí y calificaron la operación como un acto de piratería contra civiles y activistas internacionales.
12: Esta actividad la organizamos como respuesta a la piratería contra las flotillas de la libertad que intentan llegar a la franja de Gaza, especialmente la última embarcación, que lamentablemente fue interceptada por las fuerzas israelíes. Nosotros aquí sufrimos un asedio injusto desde hace más de 20 años. Lamentablemente, no existe una verdadera acción internacional para romper este bloqueo, y cada intento que llega es interceptado ante los ojos del mundo.
11: La flotilla reúne a voluntarios y activistas quienes aseguran que su objetivo es denunciar la crisis humanitaria en Gaza y entregar suministros básicos. Organizaciones internacionales acusaron a Israel de impedir la llegada de ayuda y de atacar iniciativas de solidaridad internacional.
6: Desde Gaza, desde el corazón del asedio, enviamos nuestro agradecimiento y reconocimiento a los defensores de la libertad y la humanidad a bordo de la flotilla de la resistencia por sus intentos de romper el bloqueo y hacer llegar ayuda humanitaria a la franja de Gaza. También observamos un silencio absoluto por parte de los gobiernos internacionales. No vemos ninguna reacción real ni exigencias dirigidas a las fuerzas israelíes para que liberen a los activistas detenidos.
11: Durante la protesta, participantes afirmaron que el bloqueo impuesto sobre Gaza no solo afecta a la entrada de alimentos y medicinas, sino también cualquier intento internacional de visibilizar la situación humanitaria en la franja.
12: Hoy también queremos transmitir al mundo que el pueblo palestino en Gaza enfrenta una política de asedio, hambre y cierre de los pasos fronterizos. Por eso, nuestro principal mensaje es que la comunidad internacional debe asumir su responsabilidad y trabajar para abrir el paso de Rafah y el puerto marítimo de Gaza, para que Gaza tenga una puerta hacia el mundo.
11: Los gazatíes aseguraron que continuarán las movilizaciones y llamaron a mantener la presión internacional para garantizar el acceso de ayuda humanitaria y la protección de los activistas.
13: Desde Gaza, la intercepción de la flotilla humanitaria rumbo a Gaza ha generado una ola de indignación y denuncias internacionales. Activistas acusan que se está bloqueando la entrada de ayuda y piden garantías para la protección de misiones civiles que intentan llegar hasta la franja. Uday Ghazi, Hispan TV, Gaza, Palestina.
5: El Ministerio de Salud del Líbano afirma que al menos 22 personas han muerto en ataques israelíes en las últimas horas, a pesar de la prórroga de 45 días del alto al fuego. Desde el 2 de marzo, 3.042 libaneses han muerto en ataques israelíes y más de 1 millón de personas, una quinta parte de la población del Líbano, han sido desplazadas. Hispan TV informa que las fuerzas israelíes lanzaron proyectiles de fósforo blanco contra tierras agrícolas del sur del Líbano y detuvieron a civiles en una nueva violación del alto al fuego. De acuerdo con la Agencia Nacional de Noticias del Líbano, 3 proyectiles de fósforo cayeron el martes cerca de agricultores que recolectaban sandías en la zona de Al-Mansuri, al sur de Tiro. Los campesinos abandonaron de inmediato los campos y no se reportaron víctimas. Organizaciones internacionales de derechos humanos han denunciado recientemente el uso de fósforo blanco por parte del ejército israelí en zonas residenciales del sur del Líbano. Human Rights Watch afirmó en marzo pasado haber verificado el uso de municiones incendiarias sobre áreas habitadas y advirtió sobre los graves riesgos para la población civil y las tierras agrícolas. Además, otros informes advierten que decenas de miles de hectáreas de tierras de cultivo han quedado dañadas o contaminadas por los bombardeos y el uso de fósforo, lo que agrava la crisis alimentaria y económica en el sur del Líbano.

0: Irán amenaza con extender la guerra más allá de Medio Oriente si Estados Unidos vuelve a atacarlo. Esto ocurre después de que Trump dijera que estuvo a una hora de reanudar los ataques contra Irán antes de ser convencido de posponerlos. El presidente estadounidense afirmó que Irán tiene 2 o 3 días para llegar a un acuerdo que ponga fin a la guerra o se enfrentará a nuevos ataques. El informe con Jesús Yajure de France 24.
1: Amenazas van y amenazas vienen entre Estados Unidos e Irán. El presidente Donald Trump sigue ejerciendo presión después de decir que estuvo a punto de ordenar nuevos ataques masivos pospuestos tras el pedido de sus aliados en la región. Insiste en que el tiempo se agota y que un asalto a gran escala es inminente.
2: Vamos a tener que hacer un pequeño viaje a un lugar llamado Irán. Tenemos que detenerlos. Tienen la energía nuclear en mente y no vamos a permitir que tengan un arma nuclear. Hemos hecho un trabajo increíble. Creo que vamos a terminar con esto muy pronto. Y no tendrán un arma nuclear. Y con suerte lo vamos a lograr de una manera muy amable.
1: En medio de declaraciones contradictorias, Trump afirma que Teherán quiere un acuerdo de paz. En Irán, las autoridades exhiben confianza, reiteran su disposición al diálogo, rechazan imposiciones y afirman estar preparados para el peor escenario. En caso de nuevas agresiones, prometen ataques que alcanzarán, según afirman, nuevos frentes y objetivos fuera de Medio Oriente.
3: La Guardia Revolucionaria Islámica, al recordar las repetidas derrotas del enemigo estadounidense sionista, advirtió que, si se repite la agresión contra Irán, la guerra regional prometida, esta vez, se extenderá más allá de la región y nuestros golpes demoledores impactarán en lugares inimaginables, dejándolos completamente devastados.
1: Mientras Trump dice que su paciencia se agota y fijó pocos días para reanudar los ataques, Irán mantiene el control sobre el estrecho de Hormuz, afirma que ha aprendido lecciones y advierte que el retorno de la guerra traería sorpresas a sus enemigos.
0: Luego de 7 fracasos, el Senado de Estados Unidos aprobó el martes una resolución que obliga a Trump a poner fin a la guerra contra Irán o a obtener la autorización del Congreso para continuarla. 4 republicanos, las senadoras Susan Collins de Maine, Lisa Murkowski de Alaska y los senadores Rand Paul de Kentucky y Bill Cassidy de Luisiana se unieron a la mayoría de los demócratas para apoyar la resolución. El senador John Fetterman de Pensilvania fue el único demócrata que se opuso al proyecto de ley. 3 republicanos, los senadores John Cornyn de Texas, Tommy Tuberville de Alabama y Tom Tillis de Carolina del Norte no votaron. El proyecto de ley aún tendría que ser aprobado por la Cámara de Representantes, controlada por los republicanos, y se enfrentaría al veto del presidente Trump. Sin embargo, la votación del martes refleja una creciente oposición, incluso entre los republicanos, a la guerra contra Irán, que se mantiene en un frágil alto al fuego y ha provocado un aumento de los precios de la gasolina en Estados Unidos. El cierre continuo del estrecho de Hormuz podría desencadenar una grave crisis mundial de precios de los alimentos, advirtió el miércoles la FAO. Detalles con Victoria Fernández.
4: El impacto ya se está sintiendo. El precio mundial de los alimentos ha subido por 3 meses consecutivos y lo más grave no ha llegado aún. El cierre del estrecho de Hormuz no es una interrupción temporal del transporte marítimo, sino el inicio de un choque agroalimentario sistémico que podría desencadenar una grave

0: El comercio mundial de materias primas para fertilizantes y componentes electrónicos. Según la FAO, son indispensables medidas, entre ellas establecer rutas comerciales alternativas, limitar las restricciones a las exportaciones, proteger los flujos humanitarios y crear reservas para absorber el aumento de los costos de transporte.
1: En noticias de Estados Unidos, el Departamento de Justicia incluyó discretamente una cláusula en un acuerdo que crea un fondo de 1.700 millones de dólares para compensar a los aliados del presidente Trump. La cláusula, firmada por el exabogado personal de Trump y actual fiscal general interino Todd Blanche, establece que el Servicio de Impuestos Internos, el IRS por sus siglas en inglés, tiene prohibido de forma permanente investigar las declaraciones de impuestos de Trump, su familia, su empresa y sus empresas relacionadas. El anuncio se produjo como parte de un acuerdo entre el presidente Trump y su propia administración, después de que el magnate, sus hijos y su empresa familiar demandaran al IRS por 10 mil millones de dólares por la filtración de las declaraciones de impuestos de Trump por parte de un empleado de la agencia. Esto ocurre mientras CNN informa que a Blanche se le pidió el año pasado que se recusara de los asuntos del Departamento de Justicia relacionados con Trump, alegando preocupaciones éticas. El martes, el senador demócrata Chris Van Hollen interrogó a Blanche sobre el fondo de 1.700 millones de dólares del Departamento de Justicia para realizar pagos a los partidarios de Trump que afirman haber sido investigados o procesados injustamente por administraciones anteriores. Van Hollen preguntó:
2: Will individuals who assaulted Capitol Hill police officers be eligible for this one?
3: Well, as it makes plain, anybody is
2: just let me know if they're eligible for the.
1: ¿Serán elegibles para este fondo las personas que agredieron agentes de policías del Capitolio? El fiscal respondió:
3: As was made plain yesterday, anybody in this country is eligible to apply.
1: Cualquiera puede ser elegible. Cualquier persona en este país puede solicitar la ayuda si cree haber sido víctima. El senador Chris Van Hollen insistió: Señor fiscal general, permítame preguntarle, ¿habrá normas que establezcan que si usted ha agredido a un agente de policía del Capitolio o ha cometido un delito violento, no será elegible? ¿Por qué no establece esa norma? Preguntó. Todd Blanche respondió: Supongo que se establecerán normas.

0: El Departamento de Justicia de Estados Unidos acusó el miércoles al expresidente de Cuba, Raúl Castro, de presuntamente haber causado la muerte de 4 personas, incluidos 3 ciudadanos estadounidenses, cuando fueron derribadas 2 aeronaves en 1996. En su momento, el gobierno cubano aseguró que las aeronaves incursionaron ilegalmente en su espacio aéreo y que actuó conforme a derecho.
1: Today we are announcing an indictment charging Raúl Castro and several others with conspiracy to kill U.S. nationals.
0: El fiscal general interino y exabogado personal de Donald Trump, Todd Blanche, dijo que Castro y 5 personas más fueron acusadas de conspirar para asesinar a ciudadanos estadounidenses, a lo que se suman 2 cargos por destrucción de aeronaves y 4 cargos de asesinato a partir de una causa presentada en el Distrito Judicial de Miami en abril del 2022. Esto representa el ejemplo más reciente del uso que hace el Departamento de Justicia de Trump de los procesos penales para atacar a sus adversarios políticos, tanto en el país como en el extranjero, apunta la agencia de noticias Reuters. En respuesta, el presidente de Cuba, Miguel Díaz-Canel, aseguró que la acusación contra Castro es una acción política sin ninguna base jurídica que solo busca engrosar el expediente que fabrican para justificar el desatino de una agresión militar a Cuba. Díaz-Canel acusó a la Casa Blanca de manipular los sucesos alrededor del derribo de las avionetas de la organización a la que calificó de narcoterrorista, Hermanos al Rescate, en 1996, pues sobran evidencias documentales, dijo, que no se actuó de manera imprudente ni se violó el derecho internacional. El miércoles por la mañana, el secretario de Estado, Marco Rubio, envió un mensaje al pueblo cubano responsabilizando de la actual crisis al gobierno revolucionario y ofreciendo ayuda directa.
2: El presidente Trump ofrece una nueva relación entre Estados Unidos y Cuba, pero tiene que ser directamente con ustedes, el pueblo cubano, no con Gaesa. Primero, estamos ofreciendo 100 millones de dólares en alimentos y medicinas para ustedes, el pueblo.
0: Oliver Zamora tiene las reacciones desde La Habana.
3: Entre las primeras reacciones oficiales desde la isla está la del presidente.

0: Presidente Miguel Díaz-Canel Bermúdez, quien a través de su cuenta en X ha asegurado que esta iniciativa de Estados Unidos es un ejemplo de la soberbia y la frustración que siente el gobierno de ese país frente a la fortaleza y a la unidad de la Revolución Cubana. Ha asegurado que se trata de una acción política que no tiene base jurídica y que busca engrosar el expediente de justificaciones para una posible agresión o operación militar contra la isla. Ha asegurado que Estados Unidos miente y que manipula los hechos que ocurrieron en 1996 con el derribo de esta avioneta y que sobran evidencias documentales de que Cuba actuó de forma legal según el derecho internacional y las propias leyes del país. Que Cuba actuó en legítima defensa, que estas avionetas habían penetrado a aguas cubanas y que se les había advertido, pero no solamente a ellas, también en reiteradas ocasiones al gobierno de Estados Unidos de entonces, el cual no hizo caso de las advertencias del gobierno cubano. Ha destacado también el mandatario de la nación caribeña las cualidades morales y humanistas del general de ejército Raúl Castro Ruz. En ese mismo sentido se ha pronunciado también en su cuenta en X el canciller de Cuba, Bruno Rodríguez Parrilla, ha asegurado que se trata de una acción falsa que busca también ocultar verdades históricas sobre este acontecimiento, bien documentado, bien probado por las autoridades cubanas, al igual que el presidente Miguel Díaz-Canel Bermúdez ha asegurado que busca impulsar una retórica guerrerista que pueda servir de pretexto para una operación militar, para una invasión a la isla. Ha asegurado que Cuba no renuncia al derecho de defenderse en legítima defensa y también ha respaldado al general de ejército Raúl Castro. También varias instituciones cubanas se han proyectado, entre ellas el Ministerio de las Fuerzas Armadas. Recordar que el general de ejército encabezaba este ministerio cuando ocurrió este hecho en 1996. El Ministerio de las Fuerzas Armadas ha mostrado las cualidades, ha alabado las cualidades de Raúl Castro como líder de la Revolución Cubana, como figura histórica. En este sentido también se ha pronunciado la Asamblea Nacional del Poder Popular de la isla y también algunas figuras internacionales como Ernesto Samper, ex presidente colombiano, quien ha hecho una valoración del papel de Cuba como garante impulsor de la paz en América Latina y ha asegurado que si Estados Unidos invade a Cuba o realiza alguna operación contra Cuba, bueno, pues no será solamente contra la isla, sino también contra toda América Latina. Durante las jornadas han seguido conociéndose de reacciones tanto de personalidades cubanas, de entidades cubanas, como de figuras políticas internacionales y también de entidades internacionales criticando este paso del gobierno de los Estados Unidos, respaldando a Cuba y al líder de la Revolución Cubana, el general de ejército Raúl Castro. Pero para conocer más sobre estos acontecimientos que tuvieron lugar hace 30 años, les propongo conocer los testimonios de alguien que conoce al detalle estos sucesos.
1: En sus intentos de estrangular a Cuba, Estados Unidos refuerza el bloqueo y retoma viejas provocaciones para fabricar amenazas. Es el caso ahora de las dos avionetas derribadas el 24 de febrero de 1996, pertenecientes a Hermanos al Rescate, organización radicada en la Florida que tras una apariencia humanitaria ejecutaba acciones desestabilizadoras. René González era un agente infiltrado en el grupo. En conversación con RT, recuerda el esfuerzo de La Habana en evitar un conflicto.
2: Pero hay que recordar que el gobierno cubano le mandó al gobierno norteamericano 16 notas diplomáticas, 16. Y en las últimas notas, en tono de ruego, Cuba llegó a rogarle al gobierno norteamericano que impidiera las incursiones de Hermanos al Rescate.
1: Habían sobrevolado reiteradamente La Habana. Las autoridades cubanas poseían información sobre planes de atentado.

0: En su mentalidad platista, siempre pensaron que el gobierno cubano no iba a tener el valor de proceder de esa manera contra ellos. Y yo pienso que se vieron protegidos por esa percepción. Lo que pasa es que le falló.
1: El día de los hechos, aviones MiG del ejército cubano interceptaron las naves que se encontraban entre 8 y 5 millas de las costas. Al ignorar los llamados a desistir y a retirarse, fueron finalmente derribadas. Hermanos al Rescate acostumbraba a mentir respecto a sus rutas y modificaba sus códigos de identificación. Si bien eran protegidos en Miami, luego se supo sobre la preocupación de las autoridades federales.
0: Y una de las cosas que salió a relucir fue que previo a una de las flotillas más publicitadas, que si mal no recuerdo fue en noviembre del 95, 3 meses antes del derribo, ellos fueron a Washington a hacer cabildeo y tuvieron una reunión en la Casa Blanca. Y el general Sheehan, jefe del Comando Sur, se enfrentó a ellos, se enfrentó seriamente y le dijo que él no iba a mandar a sus muchachos a morirse por sus payasadas y por sus aventuras.
1: Clinton manejó la posibilidad de bombardear a la nación caribeña, pero finalmente la salida fue política, la aprobación de la ley Hans-Burton, un castigo duro, pero que no cumplía con las expectativas de los provocadores. Hoy se desempolva el tema como justificación para encauzar a Raúl Castro, líder y símbolo de la Revolución Cubana.
0: Lo que estamos viendo ahora es que ellos insertan nuevamente historia de hermano al rescate dentro del contexto de una campaña en la que una gran parte de ese establishment está empujando por la invasión a Cuba. Y ellos aprovechan y se insertan dentro de esa campaña a través del indictment, de la acusación contra Raúl.
1: En la década del 90 hubo un incremento de la actividad terrorista contra Cuba. Secuestro de aviones, bombas en los hoteles, planes de atentados, por solo citar algunos de los tantos ejemplos. Pero sin dudas el derribo de estas avionetas fue uno de los momentos más tensos que aún se mantiene latente, listo para reflotar y justificar un viejo anhelo de la extrema derecha cubanoamericana en Estados Unidos, la invasión. Oliver Zamora Oria, RT, La Habana.
2: Desde principios del año, la administración Trump ha intensificado el cerco económico que mantiene Estados Unidos por más de 6 décadas contra la isla. En enero impuso un bloqueo energético a Cuba al amenazar con sanciones a los países que le suministren combustible, lo que ha provocado la peor crisis en décadas en la isla. Y así llegamos al final de otra edición del Informativo Pacífica. Gracias por su atención.
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